0: tocaría, tiktoker.
1: Cuenta la leyenda que en un lugar ni muy lejos ni muy cerca la gente vivía en felicidad y armonía en un lugar llamado Techno City.
2: Tú, cállate esta ciudad, tío.
3: Mira eso, tío.
2: Hola, tú, tío. Nos quedamos aquí, pero de una de dos.
3: ¿Cómo?

0: Oye, piensa en tu futuro. No pierdas más tiempo.
1: ¿Por qué?
0: Porque la vida es corta.
1: Déjame en paz, déjame solo. Yo vivo hoy, no miro para atrás.
0: Pero piensa que es muy importante mirar para adelante. Para adelante. Para adelante.

aquí las flores te hablan, aquí el río murmura y el rocío por las hojas contesta a mis lágrimas.